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Así Jesús avisa de Mateo 7:21. 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
1: 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Por ejemplo, en San Cuevo, bebé. 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San Juan 16, versículo 3. Jesús acaba explica el discípulo que no lo persigue, lo persigue. 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Hay billones de gente en el mundo que no conoce a Tata ni conoce yo. ¡Billones! Anda pensando un Dios de tres cabezas, tres de uno. Tu sorte costa tantas vidas. A ver, me espera que vos te caes de trampa de fariseo o de un ángel. Me espera. El Espíritu de Dios lo aclaraba. 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Salmo, que voy a ver, 26, versículo 2. 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David dice: Scudriami, tende bon. Escudriame, oh Señor, y poneme na prueba. No demás. Examina mi mente y mi corazón. David sa que Dios te único ser que puede escudriar mente de gente y corazón de gente. Esa que te vive en corazón de gente. 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Ahí mostraba que yo había visto, pero me había plama y cosas que pasaba. Yo también visto algo parecido en Job capítulo 42, versículo 2. 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Bueno, pues, ¿cómo es para Dios? No, vos tenés que ocupar de un problema muy grande. Sintime este. Job 42, que vos ves. 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Ramorato, 26. ¿Qué pasa, mi abuelo? 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

0: 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Es una oración está comunicación con Dios. 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No tienes este internet, no tienes este teléfono, simplemente por un día. 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
2: 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Y te he visto lo siguiente. Y nan a llega a Jericho. Y ora Jesús junto con sus discípulos y una multitud grande estaba a salir por Jericho. Estaba a un pedidor de limosna ciego que llama Bartimeo, hijo de Timoteo, sin tal canto de camino. Y ora que él atende que estaba a Jesús de Nazaret. Ela começa a gritar e bisa, Jesus, filho de Davi, tem misericórdia de mim. E Jesus avisou, vai, vou fazer a salvá-lo. E me sola ela recobrar sua vista e a seguir Jesus de caminho. Amém. Com essa aqui, me quero passar a palavra para o nosso irmão Johnny Miguel, pulo 13, a palavra do Senhor para nós.
3: Yeah, I'm gonna put it up on me.